0: Pero el gran temor ahora es que no hay expectativa de growth.
1: Yo la perspectiva.